0: últimos 7 días se lanzaron 3 discos, 5 trailers y 14 polémicas en redes.
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0: No te preocupes, estamos en vivo, como cada lunes de 17 a 18 horas. Dale play al descanso con estilo. Esto es Tiempo Muerto. Esta semana fue una semana difícil para el país. Me atrevo a decir que más que difícil, fue una semana triste. Triste porque el miércoles miles de personas volvieron a salir a las calles para marchar por las pibas, para exigir justicia, para recordar que todavía hay que seguir diciendo ni una menos. Triste porque también esta semana nos dejaron figuras que marcaron la cultura desde lugares muy distintos. Falleció Marita Monteleone, una voz que acompañó durante décadas a millones de argentinos y argentinas. Y también falleció Marjane Satrapi, una de las artistas más importantes del cómic contemporáneo, una mujer que hizo de que la historieta una herramienta para contar la realidad, denunciar injusticias y defender la libertad. Y cerramos esta semana, hoy viernes, con la noticia que conmovió al mundo de la música argentina, la muerte del Indio Solari a los 77 años, una de esas figuras que parecen eternas hasta que un día dejan de estar. Pero hoy, en este espacio, me voy a tomar la licencia de hablar de ellas, porque se lo merecen. Mujer, vida, libertad. Esa consigna se convirtió en un símbolo mundial de resistencia, y es imposible no pensar en ella cuando hablamos de Marjane. Iraní de nacimiento, francesa por adopción y ciudadana del mundo por convicción. Satrapi dedicó gran parte de su obra a contar cómo era crecer siendo mujer en un país atravesado por la revolución islámica. Lo hizo desde el arte, desde la memoria y desde una honestidad brutal. Cuando pensamos en ella, inevitablemente pensamos en Persópolis, un cómic autobiográfico que después se transformó en una película y que permitió que millones de personas conocieran, a través de los ojos de una niña, las contradicciones, los miedos y las restricciones de la vida cotidiana en Irán. Porque a veces una historieta puede explicar mejor una realidad que un libro de historia entero. Y Satrapi entendió eso como muy pocos. El número solicitado no corresponde a un abonado en servicio. Las características marcadas se encuentran momentáneamente congestionadas. Y así podría seguir diciendo varias frases icónicas, que muchos recordamos de memoria. Frases que nos desesperaban cuando necesitábamos llamar a mamá para avisarle que llegábamos tarde, preguntarle algo urgente a un amigo, o quizás reunir el valor para llamar a esa persona a la que queríamos pedirle perdón. Detrás de todas esas grabaciones estaba Marita Monteleone. Comenzó a hacerse conocida en los años 90, cuando todavía dependíamos de las monedas para usar el teléfono público, y los números importantes se anotaban en pequeños papeles que viajaban en billeteras y bolsillos. Fue entonces cuando su carrera quedó ligada para siempre a las telecomunicaciones argentinas. Eso marcó un comienzo de mi voz dentro de los hogares argentinos, que se extiende hasta el día de hoy, recordaba en una entrevista realizada en 2019 para Infobae. Durante más de 3 décadas acompañó la vida cotidiana de millones de personas. Su trabajo atravesó generaciones enteras y logró algo que muy pocos locutores consiguen, que una simple frase grabada se transformara en parte de la memoria colectiva de un país. Tan lejos llegó su legado que grabó la guía telefónica argentina completa, una hazaña que valió un récord Guinness. Marita dejó una marca única en la historia de la locución argentina. Su tono inconfundible seguirá habitando esos recuerdos cotidianos que parecen pequeños, pero que terminan formando parte de quienes somos. Porque hay personas que llenan estadios, escriben libros o protagonizan películas, y otras que sin casi que las veamos ni las conozcamos, acompañan nuestras vidas desde un auricular. Marita fue una de ellas.
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0: Ahora sí, después de la editorial, saludamos con este cambio de horario en el programa. ¿Cómo están, chicos?
2: Muy bien.
0: ¿Cómo les asentó la noche?
3: A ver,
0: ese suspiro.
3: Fue muy difícil convencer a... Nah, mentira, me gusta.
0: Mentira, no dije a no, decir algo de la facu, me gusta de la tesis, este algo de...
3: No, me gusta este horario porque más que nada es viernes.
0: Claro.
3: Y es como para cortar la semana y arrancar el fin de semana es como... Soy libre, por lo menos por un día y medio.
2: Para mí es un golazo, es bueno, te... te descontracturás, te alivianás un poco antes de que empiece el fin de semana, así que este cambio de horario me gusta, sinceramente.
0: Iba a decir que viajé bien, pero no, productora, perdón. Pobre ella que llegó apurada. Sí. Pero se entiende, porque de noche tenés esa ventaja. O viajás rápido o viajás lento.
3: Sí.
0: Porque no viene.
3: Es un 50-50. Ponele, hoy vine con el auto. Sí. Y yo soy de Quilmes, de Zona Sur. Y sí. Toda la autopista Buenos Aires de La Plata estaba siendo arreglada, está siendo reasfaltada.
0: Ah, como las esquinas que están bien, pero las vuelven a pintar. Y...
3: Sí. Exactamente. Así que hacen cuellos de botella y todo eso al dope. Pero bueno.
0: No pasa
3: nada. La autopista.
0: Estamos sí. bien. Sí. Así, vamos pasando a la basura semanal, que esta semana fue bastante agitada.
3: Fue muchísimo,
0: Siento que pasaron como un montón de días y es como, no, simplemente...
3: Es increíble cómo en un lapso de 5 días sucedieron 20 millones de eventos canónicos,
0: pero aparte,
3: tanto mundial como nacional.
0: Claro, eso mismo iba a decir, acá en Argentina, bueno, pasaron muchas cosas, pero tipo a nivel mundial también no podemos ser ajenos a eso.
2: Obvio.
0: Así que pasamos con la primera noticia, que es Premios Gardel 2026. Digo bien, ¿no? Sí, ¿no?
2: Sí.
0: Porque digo, no, ya dimos estas noticias. El premio Gardel 2026, consagración histórica de Milo J con el Gardel de Oro. ¿Sí, no? ¿Está bien?
3: Sí.
0: Está bien. El artista de Morón se convirtió... Juro por Dios que es un déjà vu esto.
3: Te digo por qué es un déjà vu.
0: ¿Por qué?
3: Porque anteriormente lo hablamos que estaba nominado.
0: Ah, bien, entonces ahora confirmamos.
3: Ahora confirmamos que ganó.
0: El artista de Morón se convirtió en el músico más joven en ganar el oro gracias a su álbum La Vida Era Más Corta, sumando además las estatuillas de Álbum del Año, Canción del Año por Niño y Grabación del Año en una noche donde Lali, Nati Peluso y Divididos también fueron galardonados. El triunfo de Camilo Joaquín Villarruel ratifica el recambio generacional de la música urbana argentina, coronando un año donde también obtuvo 18 nominaciones a estos premios y se presentó en las míticas sesiones internacionales de NPR o NPR. Sí. Es para el inglés.
3: Lo que se puede decir al respecto es que lo tenía muy bien merecido ese premio, porque más que nada por el tremendo laburo que se mandó.
0: Esto que digo, que creía que era un déjà vu, era como, pero no ganó, tipo yo estaba así.
3: Y sí, parece que ya ganó, pero no, ahora sí se confirma y lo tiene en su casa, lo va a poner en la repisa donde lo ponga en la casa.
0: Ahí en su vitrina.
3: En la vitrina de la cabina de producción.
0: Claro.
3: Pero no, me enorgullece bastante que un pibito de más o menos nuestra edad sea el banderazo. De llevar la cultura argentina hacia el mundo.
0: Claro, sí. Aparte uno conoce esa faceta urbana, pero él también está muy metido en el mundo del folclore. Yo eso no sabía, lo conocí por mis tíos, que canta ahí con el Chaqueño para el Vecino, con Soledad, con grandes figuras. Entonces como que tiene lo tradicional argentino más lo urbano y salen, como por ejemplo el Tiny Desk que salió, que fue excelente.
3: Sí. Sí, es como que añade como esa, ¿cómo decirlo? Identidad.
0: Sí, ese toque.
3: Ese toque tanto nacional como propio. Y eso es lo que como puede...
0: Sí, lo que hace tiene que ser original. Claro,
3: sí, y esa originalidad.
0: Sí. Pasamos a la siguiente noticia. Aya Yazawa rompe el Itaúz y confirma el final definitivo de Nana. Tras congelar la publicación en 2009 por graves problemas de salud, la aclamada mangaka reveló en una entrevista reciente su inquebrantable propósito de concluir la historia, confirmando que la obra ya ingresó en sus fases de cierre. La icónica y dolorosa historia de las dos jóvenes llamadas Nana se mantuvo durante 17 años como uno de los romances y dramas más leídos, respetados y vendidos de la historia, con más de 50 millones de copias, transformando esta reactivación en un evento histórico para la cultura geek.
3: Sí, también hubo como en redes sociales muchísima gente hablando del tema.
0: Sí.
3: Porque, yo no lo leí, pero se ve.
0: ¿Qué vas a decir? ¿Qué?
3: Se ve que es bueno, a ver, si hay mucha gente que lo habla, bueno, está.
0: Con lo que vas ¿sabes? Bueno, sí, es como, como el anime de romance, porque justamente muestra como vivencias de chicas que, a pesar de ser un anime viejo, sigue interpelando. Hay mucha violencia masculina, mucho machismo, lo que ellas piensan, sus novios también. Y siempre el shipeo está que ellas terminen juntas. Como que canónicamente para la gente, me incluyo, que terminen juntas ellas. Pero bueno, también hay que ver como ese, como qué quiere también el resto. Como, y resto me refiero a Japón, porque es bastante conservador. Ah, y va a ser como raro que una pareja de chicas se termine así, como no. Sí. Cada una con su respectivo novio, como debe ser. Pero bueno, y un dato curioso es que Nana significa siete, y cuando ellas se conocen y tienen el mismo nombre, es como, no sé, que se llamen Camila y Camila. Entonces claro, le dice, no, no, vos te vas a llamar Hachi, que es ocho.
3: Ah, ok.
0: Y eso es como, como lo que más me causa gracia.
3: Ok. Sí, sí. Se ve interesante, se ve interesante.
0: Sí, véanlo, por favor, véanlo. La siguiente noticia, Martin Scorsese se suma a una firma de IA y colabora con Charlie XCX.
3: XCX.
0: Gracias, me comí ahí la pronunciación. El director de Tracy Diver se convirtió en asesor de una prestigiosa empresa de inteligencia artificial generativa, argumentando que busca explorar cómo la tecnología puede expandir narrativas en un medio joven que apenas tiene 125 años de historia. En paralelo a su faceta tecnológica, el cineasta sorprendió a la comunidad musical al aparecer de forma oficial en arte y en los visuales promocionables del nuevo proyecto de la cantante británica, consolidando su estatus del ícono pop transgeneracional.
3: Bueno, para hablar un poquito del tema, hay dos temas para hablar. La primera, uh-huh, Scorsese y Charlie XCX.
0: Sí, es como, ¿qué? ¿Qué? ¿Cómo? ¿Hola?
3: No lo esperás, te lo juro, claro, que no lo esperás. Y el segundo, hubo mucha gente que criticó acerca de esto porque, ¡ay, IA, nos van a sacar el trabajo!
0: No.
3: A ver.
0: Para mí están como experimentando.
3: Claro,
0: como, bueno,
3: primero, están experimentando. Y segundo, es una herramienta. Mm. Y yo... no es que me pongo
0: defensor
3: de la IA ni llevo la bandera de la IA nos va a reemplazar ni que se... No, a ver, es una herramienta más para que nosotros podamos trabajar mejor, no para que nos reemplacen.
0: Claro.
3: Porque ¿qué tienen ellos de arte? No, o sea, ¿qué saben?
0: Nada,
3: ¿qué saben de arte? Nada.
0: No sienten.
3: No. No sienten nada.
2: Es solo una herramienta de trabajo, una herramienta más.
3: Sí. Claro, o sea, te ayuda como a no sé, buscar imágenes generativas que capaz lo puedes decir con palabras, pero visualmente necesitas como una referencia, por ejemplo, qué sé yo.
0: Hay muchos dibujos también que dicen IA y en realidad son retocados, como que sí lo hacen, pero al final la mano final es una persona corrigiendo esos errores a mano.
3: Uh-huh. Y hay mucha gente que dice IA, la vuelta a la mesa, rompen todo. Bueno.
0: No. Vamos a ver qué sale de esto. Porque
3: sí, espero que... de nuevo, no termine reemplazando y que... Ah, otra cosa. La IA, sea del ámbito que sea, para estudios, para lo que sea, para las empresas es caro mantener.
0: Sí, y el agua que usan también.
3: Y el agua que usan, la RAM, porque ellos mismos la aumentaron. Uh-huh. No vamos a mentir. Es muy caro de mantener como para que sea reemplazado por un trabajo humano.
0: Claro.
3: Así que alégrense.
0: Bueno,
3: no vamos a ser reemplazados.
0: No.
3: Toco madera. Esta mesa de madera, por suerte.
0: Toco paraíso enchapado. La siguiente noticia. Archivaron la causa contra Tomás Rebor y apuntó hacia el oficialismo. La justicia determinó archivar de forma definitiva la causa penal por supuesto antisemitismo que había iniciado contra el conductor tras sus editoriales de radio sobre los viajes presidenciales a Israel, amparando sus declaraciones bajo el derecho a la libertad de expresión. A través de sus redes, Rebor festejó la resolución calificando la denuncia de mamá.

0: Y bueno, Reborn nada más le contestó con un meme: ¿por qué estás tan obsesionado conmigo?
1: Lo
0: bloquea en Twitter y ahí empieza como toda una rivalidad entre ellos. Y ahí salta Milei también con esta denuncia. Sí,
2: el
0: rara.
2: Famoso Ragebait.
0: Sí, sí. Denuncia que lo pone hasta las manos a Reborn. Pero sí, me alegra que el chabón haya podido salir de ahí y que haya podido solucionar este problema.
2: Sí, igual es algo característico de Reborn que sea como un poquito avivado.
1: Y también algo característico del presidente, que le encanta Twitter. Le encanta, es su red.
2: Tuitea, mira, el otro día escuché este dato por Pergolini hace un mes. Sí. Tuitea, una vez tuiteó 17 horas seguidas.
0: Por 17.
1: Claro.
2: El día tiene 24 horas.
1: Sí, es como era un
2: no sé
1: tweet
2: si
1: por minuto.
2: Porque...
1: No. Amigablemente. No. Sí, podemos estar más relajados que a la tarde. Sí. Nos aclararon eso.
2: Porque escuché en unas clases de la Escuela de Comunicación Éter, vayan a estudiar. Que había como cierto horario de que podías.
1: Sí, protección
2: decir,
1: al menor.
2: Protección al menor. Y nada, eso.
1: No, yo
2: igual no lo voy a decir.
1: No, tranquilo. Yo voy a seguir mi línea porque siento que si no me descarrilo un poco.
2: Creo que vamos a seguir eso.
1: Sí.
2: Por el bien de nuestro y por el bien del programa.
1: Claro, profesionales.
0: Desde luego.
1: Ahora vamos a tocar temas de transporte. El tren Sarmiento no llegará a 11 por 6 meses debido a obras de renovación. Sí, las formaciones de ramal que unen el oeste bonaerense finalizarán su recorrido en la estación Caballito durante al menos medio año debido a una obra integral de mantenimiento y renovación de 7,5 kilómetros de vía. La licitación tiene prevista la apertura de sobres para el próximo 20 de julio e incluye instalaciones de nuevos paragolpes, recambio de durmientes y aparatos de vía. Se estima que las tareas de campo y el corte del servicio comenzarán entre fines de 2026 y principios del 2027.
2: Encima estamos teniendo una mala suerte con el medio de transporte, más que nada con los trenes.
1: Sí, bueno, como que la ligan más.
2: Claro, son los que la ligan más. Bueno, primero el Sarmiento por esta reforma que están haciendo ahora y también el Roca. Yo soy, yo lo llevo a mi caso, no sé, el resto de líneas. Pero al menos el Roca hay mucha gente tipo...
1: Sí, vi grabaciones...
2: En Bernal más que nada.
1: Sí, yo no vi del Roca, vi de... Vas de mi pueblo. No me sale. Sería la línea de de Villa Rosa, que es el tren rojo.
0: Sí.
1: Que la gente, tipo, parece la India como viajan. Que no cierra la puerta estando parado ahí
2: y
1: apretados.
2: Más, se agarran, tipo, así desde fuera del tren.
0: De los barandales de afuera.
2: Barandales de afuera. Se va a morir esa gente.
1: Es que...
2: Sí. Posta, me preocupa.
1: Es que encima es ese tren o el que sigue, ya llegan tarde y bajó las frecuencias, por eso que explicaban que se llena más todavía de lo normal. Pero nada, es el tema de los transportes, es como un cuento sin fin, porque siempre pasa, siempre como el subte pasa algo, en el colectivo pasa algo, ahora aumentó otra vez el colectivo.
2: Y ahora va a aumentar el tren a como 500 pesos en julio o en agosto, si no recuerdo mal. El colectivo va a aumentar a 1000.
1: Está a 700 y pico. Que primero era 500 y bueno, como medio que 2 meses después lo
2: también
1: subieron.
2: Un dato como para aportar del tema Tren Sarmiento y con este cierro la noticia, es que Caballito y 11 son como muy los sectores más antiguos de la línea y en donde más se concentra gente, así que esa es como la gran cagada de la reforma es que se corte esa línea y tengan que explotarse otras líneas de colectivo, es un contratiempo.
1: Sí, es todo un tema para transporte. Pasando a la siguiente noticia, marcha masiva en Tandil tras la brutal agresión de un alumno a un profesor. Un estudiante de 17 años del Colegio San José fracturó la mandíbula, el pómulo y el hueso parental del cráneo a su profesor de música, luego de que el docente tirara de forma accidental el celular del joven al piso. Mientras el docente permanece internado tras ser intervenido quirúrgicamente más de más de 1000 personas, sí, no sé por qué se me cruzó otra cosa, entre sindicatos, docentes y alumnos. Marcharon por la ciudad exigiendo protocolos urgentes de contención y seguridad para las comunidades educativas bajo una causa penal de cargo de la

0: FII número 12. Bueno, el tema de educación, mirá, también es otro tema.
1: Yo te lo voy a tirar así. Sí. Hace menos de un mes tuvimos 4 chicos que compraron bengalas para tirarse, sí, y flashear que son Harry Potter.
0: Sí, sí.
1: Segundo, esto. Tercero,
2: el tiroteo.
1: Claramente estamos en una crisis educacional, sí, terrible, y la verdad, sí, me da pena, vergüenza más.
2: Y el famoso tren de mañana va a haber tiroteo en las, sí, escuelas, sí, en todas también las escuelas del país, sí, o en su mayoría.
1: Me tiene las pelotas llenas, perdón.
0: Sí. No, sí, el tema de educación, bueno, como que traspasa de la escuela, porque, sí, es también un tema, sí, de la familia, del hogar. Pero sí,
1: como todo arranca desde la casa.
2: Sí, sí. Para mí.
1: Si bien la escuela es más bien una segunda casa, también la propia casa es, claro, la primera casa. O sea.
0: Sí, sí, como bueno, capaz que son familias violentas también. Como que uno, claro, piensa en eso, pero no sé.
1: Sí.
2: También el contexto político y social, creo que, sí, lo hablábamos, también hace efecto en las personas, así que.
0: Sí, como que todo está muy caldeado de eso, de la violencia que se ve.
1: Sí.
0: Pero bueno, espero que el Estado haga algo, porque los, sí, maestros encima, solos, los directivos solos no pueden. Ese es el tema.
1: Sí, encima los profesores viven a base de un salario,
0: sí,
1: no, que no es digno, y encima, bueno, sufren estas consecuencias.
0: Sí, son falencias de todos lados, sí, que ellos, bueno, la luchan. Y siendo así, siempre sirven lo mejor para, sí, para los estudiantes.
2: Claro.
0: Pasando a la siguiente noticia, Cecilia Ruth rompió en llanto al recibir el Premio Sur de Honor. Al ser galardonada por su trayectoria en la Gala Académica de Artes y Ciencias Cinematográficas de la Argentina, la reconocida actriz se emocionó profundamente al visibilizar la década situacional que atraviesa la producción audiovisual local. Entre lágrimas, Rod dedicó su premio a los trabajadores de la cultura que sufren los recortes en el sector y cerró su discurso con un contundente "esto va a pasar". Se despertó la ovación de todo el auditorio. No sé si vieron el video, es muy,
1: sí,
0: lindo.
1: Sí, vi el video y, sí, la verdad que, a ver, no, nosotros dos más la productora estamos estudiando producción audiovisual, y...
0: Aclara bien nosotros dos, porque siento,
1: o sea,
0: que...
1: Los otros,
0: claro,
1: dos,
0: porque, claro,
2: yo y Juani. Yo y Juani.
1: Francisco y Luz, sí, perdón. Y Luz, que es la productora, estamos estudiando producción audiovisual.
0: Están haciendo su tesis.
1: Estamos haciendo nuestra tesis. Y está difícil.
2: Sí.
1: Está difícil. No solo porque no es solamente falta de dinero ni nada, es simplemente tenemos ganas, solo que después de esto nos da un poco de miedo el futuro, porque esto es lo que supuestamente nos puede esperar.
2: Claro.
1: Igual es así, la vida misma. O, sí, sea, situaciones como esta van a suceder y el, sí, tema es armarse e ir.
0: Sí,
2: sí. Es armarse e ir al frente de batalla.
1: Al frente y al medio, sí.
0: Sí, aparte, sí, quiero ver su tesis ahí.
2: Sí.
0: Debe estar
2: ahí. Y la verdad,
1: se me están,
0: sí,
1: riendo.
0: Sí.
1: Sí, sí, se me están riendo.
2: Sí, sí. Es que
1: no
2: el tema...
1: Bullying. Perdón.
2: Tranqui. El tema del audiovisual, sí, la verdad es un área que está heavy, como bien marca Cecilia Roth, pero es algo que no puede morir, porque es algo que también lleva a ilustrar lo que es la creatividad del ser humano, y demostrarla ante los demás es algo... es algo bello y es algo natural entre nosotros, así que es como decía Juan, y hay que ir al frente y al medio, y, sí, defenderlo.
1: Ante toda adversidad, al frente y al medio.
2: Exacto.
0: Pasamos con la siguiente noticia. Javier Milei citó a Monster Inc., hablando de películas, continuamos con esta temática, ejecutivos de finanzas. Durante su exposición en el Instituto Argentino de Ejecutivos de Finanzas, la IAEF, el mandatario utilizó una escena de la película de Pixar donde Boo, que se ríe de Sullivan, para ejemplificar su postura frente a las ideas socialistas. A partir de esa analogía cinematográfica, el presidente afirmó que el día que le saquemos la careta a los monstruos colectivistas, este país va a ser libre nuevamente, buscando ilustrar el desmantelamiento del relato opositor.
3: Yo no lo puedo creer, en serio.
1: A mí me da vergüenza, ya.
0: Sí, es eso, es como vergüenza de que... Che, creo que todos extendimos Monster Inc. menos vos.
1: Sí. Encima no es la primera vez que utiliza personajes de historietas, películas, series, sí, como para entender cosas económicas.
2: El año pasado en una cadena nacional usó una escena de Batman de The Dark Knight para explicar lo de qué pasa cuando una fuerza imparable choca contra un objeto sólido. Bueno, esa frase que dice el Guasón la utiliza como para describir el modelo económico y cómo la Argentina iba creciendo. El año pasado, en agosto, me acuerdo. No, es impresionante esto.
0: No, pero la cantidad de... Siempre me divierto leyendo los comentarios.
2: Sí.
0: Y la cantidad de cosas que decían muy graciosas, muy recurrentes, era como, sí a todo. Y la última noticia, una diputada libertaria bailó disfrazada de Messi en Corrientes. La legisladora Virginia Gallardo generó fuertes repercusiones en Instagram tras mostrarse con la camiseta del 10 de la selección, una careta y peluca simulando ser Lionel Messi, con el objetivo de palpitar la previa del Mundial 2026. Según explicó en la publicación, la performance formó parte de una actividad recreativa para acompañar y visibilizar a los equipos de fútbol infantiles de los distintos barrios que compiten en el complejo deportivo Rubio Fútbol 5. Sí. Ahí vemos cómo baila divertidamente, como si no hubiese otros problemas.
2: Sí, no podés creer lo que hace esta diputada.
1: Me sorprende porque ya te la ves venir, sí, como todo lo políticamente hecho que está acá.
0: No, a mí me encanta su coreografía porque hubo un coach ahí, hubo un trabajo, ¿entendés?
1: Ah, pero para...
0: hubo producción.
1: Pero para revocar una calle, no hay. No hay plata.
0: Y aparte es muy, como muy turbio la máscara, o sea, sí, no, sí, gracias.
2: No, Dios mío.
1: Además dice, ay, pobre los nenes.
2: Pobre los nenes. Tienen que estar con esa mina ahí.
0: Aparte, perdón, pero ¿cuántas pelotas regaló? Tipo, eso era el presupuesto.
1: Son pelotas, pero hecha pelota, justo.
0: Te va, vale la redundancia. Bien.
1: Comedia. El gran 2026.
0: Bueno, vamos a relajar con un tema después de estas noticias. Sí. De Ariana Grande, Hate That I Made. Ay, es verdad. Perdón.
1: Hoy no comemos. Pueblo, hoy no comemos.
0: Un tema de Los Redondos. Sí. Pongan el tema.

0: Y acá estamos, volvemos siendo las 21 horas 33 minutos, nochecita ya, seguro que algunos están cenando.
1: Sí,
0: yo ya cené.
2: Pero bueno,
0: tipo, me vine cenada. Así que, bueno, nos vas a traer información sobre un nuevo túnel, una nueva construcción ahí.
1: Bueno, les vengo a traer sobre el túnel internacional Agua Negra, que es una nueva forma de conectar Argentina con Chile. Básicamente, este túnel es una idea que fue decretada por el corredor corredor bioceánico central, una institución que hace tipo todo el tema de la infraestructura entre fronteras y carreteras, puentes, todo lo que tenga que ver con cruzar de un país al otro. Este proyecto habla sobre cómo se puede crear un túnel de 14 kilómetros de longitud a través de la cordillera de los Andes, que conecta la localidad de Coquimbo, Chile, con la provincia de San Juan, Argentina. Lo cual beneficiaría el transporte, no solo en cuanto a turismo entre Argentina y Chile, sino también el tema de la exportación y cruzar de un país al otro, que estábamos hablando hace un rato con Juan y con vos, que es un quilombo, sinceramente, hacer el paso de Argentina a Chile a través de los Andes, con las carreteras que existen actualmente, porque tenés que subir la montaña, lleva un montón de tiempo. Sí. Y este proyecto ya se venía hablando desde el año 2009, la cumbre del Mercosur, básicamente Argentina, Brasil y Chile. El Poder Ejecutivo, los presidentes de los tres países de América Latina, decidieron tener esta ruta comercial que beneficiaría todo, beneficiarían en el factor económico a las tres naciones, dando a favor a las exportaciones hacia el océano, a través del Océano Pacífico hacia Asia, porque bueno, tanto Argentina, Brasil como Chile, al exportar sus productos, necesitan siempre como la mejor vía para poder exportar internacionalmente. Y dado que de llegar de Argentina a Asia, así en carretera, tipo sobre tierra,
0: por los camiones,
1: sí, es bastante complicado. Esta solución, que fue planteada en el 2009 en la cuna del Mercosur, como bien contaba, es un proyecto que se venía hablando en el último tiempo, que la verdad, bueno, fue parado por temas de burocráticos, temas de dinero, temas de tiempo. También, bueno, tuvo un poco el tema de la pandemia.
3: Sobre
1: todo la cosa de dinero, justamente presupuestarias principalmente. También, bueno, la pandemia jugó un poco en contra ahí.
3: También, sí.
1: Pero bueno, lo que hace esta construcción es hacer dos túneles de dos carriles semiparalelos, donde puedan transitar camiones, autos, micros, todo transporte que pueda hacer un recorrido de larga distancia entre una nación y otra, en este caso entre Chile y Argentina. Básicamente se emboca desde la localidad de Coquimbo, como ya dije, en Chile, hasta San Juan. Hasta San Juan, bueno, provincia de Argentina.
0: Sí, ahí la IA medio que te falló.
1: Ah, sí, ahí falló un poco. Bueno, esa es otra localidad de Chile.
3: Esta
1: que está cerca.
3: Argentina en otra línea alternativa de temporal.
1: Sí, sí. Pero bueno, básicamente todo esto tiene que ver con el tema de las rutas comerciales. Y bueno, los carriles tendrán, como yo decía, una longitud de 14 kilómetros. Lo convertiría en uno de los cruces viales más extensos de América Latina. O sea, cruces viales en el sentido de que te ayudan a pasar de un país a otro sin tanta demora, sin tener que pasar por aduana o revisiones, sino que es un cruce directo que obviamente siempre están los permisos y todo, pero es un cruce más directo, ya que permite conectar a las dos naciones de una forma más sencilla, más dinámica, más práctica. Y bueno, este túnel fue una idea que se desarrolló en 2009.
0: Ya hace tiempo.
1: Hace tiempo, ¿eh?
0: Sí.
3: Casi 20, casi... Sí, 10 años.
1: Sí, sí, 17 pasando, años. Sí. 17
3: más de 10 años. Casi 20, uh-huh. Te diría.
1: Sí, sí, sí.
3: Sí. Estamos viejos, boludo.
1: Sí, sí. Estamos bueno, resulta que el 28 de agosto de 2019 se firmó un memorándum de entendimiento entre tres países, Argentina, Brasil y Chile. En este memorándum se consolida la construcción de un túnel entre Argentina y Chile para poder mejorar el área de exportación de materias primas entre ambas naciones y permitir el comercio exterior, ya sea a Asia, Europa y otros continentes lejanos o no tan limítrofes a América Latina. Uh-huh. Y bueno, tomando en cuenta que de Chile hay mucha exportación, así como en el puerto de Buenos Aires.
0: Sí, acá en Río de la Plata.
1: Acá en el Río de la Plata. Bueno, el puerto de Chile es lo que nos ayuda a salir a otras partes del mundo. Y bueno, siempre ha sido difícil, como ya mencionaba, cruzar la cordillera de los Andes. Y este nuevo tramo fue hecho. Evaluado por arquitectos, fue evaluado por varias empresas de, ¿cómo se dice?, de construcción, de rutas, carreteras, todo esto.
0: Sí, los explosivos también que se manejan ahí.
1: Exacto. Tipo,
0: pensé en bombita cuando estaba pensando en eso, pero sí, en es bombita. Eso. Porque tienen que cavar, tipo,
1: ahuecar
0: la montaña.
1: Sí, sí, todos los que son ingenieros, los que se encargan de la minería, Y bueno, las explosiones, bueno, en 2009 se propuso este proyecto en América Latina y solo tres países, Argentina, Chile y Brasil, decidieron tomar esto. Entonces, se hizo el memorándum, como yo ya dije, se hizo un acuerdo entre Cristina Fernández de Kirchner, en ese momento presidenta de Argentina, Michelle...
0: ¿También era presidenta del Mercosur en ese momento?
1: Sí, también, sí. También, exacto. Bueno, en Argentina era Cristina Fernández de Kirchner, Michelle Bachelet en Chile en ese momento y Luis Ignacio Lula da Silva de Brasil hicieron el memorándum. En 2009 fueron creando este plan que ya para 2010 se hizo el presupuesto, se consiguieron materiales, se fue recaudando dinero. Todo esto, a todo esto, y el número sigue igual... hacer toda esta construcción de a través de la cordillera de los Andes saldría 1.500 millones de dólares, básicamente.
0: Claro.
1: O sea, hay que tomar en cuenta todo el trabajo
0: de ingeniería
1: que hay ahí. Entonces, bueno, lo que pasa es que se hace todo esto y en 2010 se aprueba. Pero al tomar en cuenta de que hubo varios cambios, obviamente, diplomáticos, problemas entre las naciones, en 2020 Chile se apartó. En ese momento el presidente, si no me equivoco, era Sebastián Piñera, que no estaba de acuerdo con un crédito del Banco Interamericano de Desarrollo, que es el que iba a financiar todo este proyecto. Y bueno, la verdad, no estaba seguro de las condiciones, porque también las condiciones climáticas ahí en la cordillera de los Andes son peligrosas, especialmente en invierno. Y pensaban que era, el presidente de Chile pensaba que era una pérdida de tiempo, de dinero, etcétera, etcétera. Se desvinculó, en 2020 se paró el proyecto. Y este año, en 2026, ya diría que a principios de marzo, más o menos, la entidad binacional del túnel Agua Negra, ya conformada hace una década, quiere reiniciar este proyecto y con el permiso del gobierno de Argentina y de Chile se vuelve a llevar a cabo porque revisando el presupuesto que quedó congelado, que no fue usado de lo que iba a ser para la obra en construcción, quedó utilizado. Entonces Argentina y Chile se pusieron de acuerdo y este año deciden armar este túnel que va a beneficiar, como ya dije, a la economía y todo, al transporte, las exportaciones. Y bueno, si todo va bien, en 9 meses, a partir de este mes, junio, en 9 meses ya podría estar lista la obra. Obviamente porque ya plantearon el presupuesto, las excavaciones, los puntos de estructura para poder hacer el túnel y bueno, básicamente eso. Y nada, me pareció interesante porque digo, está bueno tener en cuenta estos tramos que nos ayudan a conectar de una nación a otra y en un mismo continente donde todas las naciones tenemos que apoyarnos en cuanto a nuestra economía y nuestro bienestar, está bueno tener en cuenta estas cosas porque nos ayudan a crecer y, bueno, a poder sustentarnos, básicamente. Y esto para expandir la economía, el turismo y otras cosas, la verdad me parece bastante bueno.
0: Sí, así que en 9 meses vamos a ver qué pasa.
1: Exacto.
0: Así que vamos a un separador.
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0: Volvemos. Y ahora es el turno de...
3: mío.
0: Sí. Te miro así.
3: Bueno. Bueno.
0: Hoy es jueguitos, ¿no?
3: Sí, hoy es jueguitos. Hoy toca. Uh-huh. Volviendo al tema Chile, que da al Pacífico, quiero ir a otro país que da al Pacífico, que queda en el Pacífico, en el medio del Pacífico, entre Corea y China. Me lo mezclé, así. Ese lugar es Japón.
0: Es Australia, ¿no?
3: No. Bueno, sí. O sea, sí, queda en el Pacífico, pero hay otra isla en el que se llama Japón. Sí. ¿Por qué quiero ir a ese lugar tan especial que vos y sí. yo, Angie y yo, nos gusta mucho? Porque ahí se está ocurriendo en este preciso momento el Festival Horizon, un festival ficticio en el que fusiona la música con los autos. Y es de lo que voy a hablar el día de hoy, es del videojuego Forza Horizon 6. Es un juego de carreras de estilo arcade en el que se centra más que nada en el mundo abierto, en la exploración.
0: Podés jugar con tus amigos a la
3: claro,
0: vez.
3: Claro, se puede jugar con amigos, se puede jugar con otra gente, se puede jugar con otras personas. se puede jugar tipo tanto a modo simulación como en mando, teclado, lo que fuese. Uh-huh. Es muy versátil el gameplay. Lo que tiene de especial este Forza Horizon es que es un juego que fue muy reclamado por la comunidad desde hace años.
1: Claro.
3: Años y años. Estas son fotos que los que están viendo el programa vía Twitch o YouTube están viendo en pantalla fotos que saqué del juego. Ese es mi Nissan Silvia.
0: Sí, estaba por decir que es un auto muy icónico en japonés.
3: Sí, es un auto bastante icónico, muy usado en la escena del drift. Uh-huh. Bueno, uno de los puntos fuertes del juego es que, además de ser pedido por la comunidad desde hace añazos, es que toda la comunidad del drifting, toda la comunidad de las carreras y gran parte de la cultura pop de las carreras se originan ahí, como en Rápido y Furioso, Screamer, ¿cómo se llamaba este? El que andaban con los Toyotas.
0: Yo lo único que pienso es en la canción del anime. Sí, ese mismo. Sí. No, bueno, esa es de Rápido y Furioso.
3: Esa es Rápido y Furioso, pero bueno, se entiende. Bueno, ahí están como viendo en pantalla, esa es la ciudad de Tokio. Uh-huh. Es la ciudad más grande que se ha hecho en la saga Forza, en la que se puede explorar, se puede disfrutar. Ese es estamos viendo un Nissanismo GTR. Uh-huh. Ahí no sé si se llega a apreciar, pero ahí está mi nombre de usuario que es Binomio.
0: Se lo oxiabas.
3: Sí. Más que nada, Forza Horizon lo que se centra es en el mundo abierto, la exploración y miles y miles y miles de actividades. La conducción se siente como más refinada que las anteriores entregas. Y también vuelve a apostar con el tema de la simulación, de la y de la versatilidad, y también una muy buena puesta en escena. Hay un video que está ahí mostrándose, que es un video de cómo se ve Japón dentro del juego. Y la verdad que es un laburazo.
0: Una recreación del lugar.
3: Claro. Un mini dato curioso es que todos los árboles que ven en el juego se pueden destruir, a excepción de los sakura.
0: Ah, mira. Sí.
3: Porque están considerados como símbolo nacional.
0: No. Eso es un mito.
3: ¿Eso es un mito?
0: Todo el mundo dice eso, pero no es así.
3: ¿No es así?
0: No, la flor nacional de Japón es el crisantemo. de Siete Pétalos, okay, que es la flor imperial. Que la gente escucha flor imperial y cree que es solamente el imperio, pero no, es de la nación. El Sakura en realidad para nosotros es medio un ícono de Japón.
1: Sí.
3: Igual no se pueden destruir de todas maneras.
0: Es un árbol bello.
3: Es un árbol muy lindo, sí, además un... de que, nada, no se puede destruir.
0: No, me gustó que pongan el Shinkansen ahí al costado.
3: Sí, eso es parte de la introducción del juego, uh-huh, que puedes explorar mucho del mapa. Es gigante, tiene 33 kilómetros de mapa. Son 20 minutos, o sea, de punta a punta son 20 minutos.
1: A la mierda.
3: Y eso que iba con un Nismo GTR, o sea...
0: Perdón, pero le ganó al puente.
1: le ganó al puente.
3: Pero... No, nada, es el mapa más grande hasta la fecha de lo que va de la saga. Muy variado.
0: ¿Y el evento en sí en qué consiste? Porque dijiste música también.
3: Consiste más que nada en que vos sos un turista, vos sos un PJ, justamente sos un PJ, en el que llega el festival y vos tenés que ir escalando a base de ir a eventos, ganar y ir escalando.
0: ¿Te dan puntos o algo así?
3: Sí, te dan como una especie de puntos en los que los puedes invertir en pulseras. Esas pulseras desde novato, uh-huh, avanzado, como experto, apasionado, profesional y leyenda, creo que era.
0: No sé, no juego básicamente. No, no pasa nada. Lo conozco, pero no lo juego.
3: Se dividen en diferentes categorías, que cuanto más avanzada de categoría, más autos obtenés más eventos, es como que vas escalando de a poquito.
0: Mira.
3: Y es una muy lindo sistema de progreso en el sentido de... porque las anteriores entregas te entregaban como 7 millones de autos así y ya tenías plata después de 3 eventos.
0: Claro, como que no incentivaba a jugarlo mucho.
3: Claro, es como que...
1: Y ahora le da así como otro incentivo y los jugadores como que ahí tienen otra perspectiva. Como que para obtener más recursos necesito saltar tantos desafíos. Atravesar tantos desafíos.
0: La pulserita.
3: Nada, si bien la crítica fue muy bien recibida, hubo como una especie de ¿cómo es esto? Sigue estando ese tema de la progresión de que ya 3 carreras y ya tenés todo, pero está como un poco más regulada, uh-huh, en cierto modo. También algo que mejoró bastante son los lugares para interactuar con otros jugadores. Uh-huh. Si bien es un juego social, además de ser de carreras, acá lo perfeccionó al máximo. Implementó un sistema de juntadas, uh-huh, en lugares icónicos de lo que es Japón, como por ejemplo el estacionamiento de Daikoku.
0: Claro, que ahí se juntan.
3: A
0: flexear sus autos.
3: Y nada, mejoró bastante en lo que es el aspecto social y abriendo a posibilidades a, no sé, a armar grupos, uh-huh, con otras personas.
0: Para después jugar, eso está bueno.
3: Claro, claro. Después, una cosa que me pasó es que la IA está muy bien hecha, uh-huh, tipo, tan bien hecha que a tal punto de chocarte para solamente rebasarte e irte.
0: Bien.
3: O sea... Es un desafío, uh-huh, pero me gané unas broncas porque es como muy exigente. Uh-huh. Pero bueno, lo que tiene de bueno, y ya para ir cerrando, es, uh-huh, bueno, en términos técnicos, Japón se lleva al protagonismo todo el juego. O sea, es tan característico y tan bien hecho y tan bien trabajado que vos sos tan insignificante que todo lo que ves a tu alrededor es como decir la... Pucha, digo.
0: Sí.
3: Está todo hermoso.
0: Sí, sí, sí.
3: Luego, nada, Japón, muy bello, todo lindo, todo precioso. Visualmente impresionante, tanto de apartado gráfico como de ambientación.
1: Uh-huh. Tokio se veía muy bien, ¿eh?
3: Sí, Tokio está muy bien trabajado. Es la ciudad más grande y más abierta que se ha hecho hasta la fecha de la saga Forza. Hay mayor profundidad en las opciones de conducción. Hay tanto asistida como de simulación. Uh-huh. Por ejemplo, hay mucha gente que les gusta tipo los juegos de carreras y no sé, tienen alguna dificultad como para jugar. Uh-huh. Y bueno, el juego es muy accesible ante personas con sordera, cosas así.
0: Ah, como entiendo.
3: Tiene lenguaje de señas, tienen radares. Es como muy accesible.
1: Uh-huh. Sí, así es que, inclusivo.
3: Claro, es muy inclusivo y tiene tipo en una pantallita tipo lenguaje uh-huh. de señas porque lo probé y estaba bueno.
0: Como punto final, como,
3: ¿cuánto punto final, ¿cuánto le daría? Un 9.
0: ¿Un 9?
3: Un 9,
0: bastante
3: sí.
0: Bien.
1: Bastante bien.
0: Sí, sí, sí, le gustó, le gustó.
3: Sí, me encanta. Además de que hombre igual le gusta autos, está muy bien trabajado.
0: Sí.
3: Y nada, lo súper recomiendo.
1: Perfecto.
3: Súper recomiendo.
0: Y bueno, se nos está yendo el programa. Estamos a un minuto ya de terminar.
3: Sí.
0: Bueno, ¿cómo se sintieron con este nuevo horario?
3: Yo lo sentí bien, el horario. Sí. Sí fue como un cambio...
0: Brusco. Un volantazo.
3: Sí. Un volantazo, pero me viene bien porque es como para cortar la semana, darle la bienvenida al fin de semana, por fin.
1: Sí, es como para cortar, estar acá con ustedes, hablar de cosas que nos pasaron, cosas que pasaron la semana y está bueno. Está sí. bueno para relajar y empezar el fin de semana con toda la energía.
3: Exactamente. Y nada, me gusta estar acá.
0: Así que bueno, recordamos otra vez, los viernes de 9 a 10, ya cerrando la semana, ahora los acompañamos en el final del día. Y bueno, recordamos que estamos en diferido en YouTube como Tiempo Muerto, nos pueden ver por Twitch. Y en Instagram subimos cada tanto unos clips ahí, graciosos. Uh-huh. Vamos a ver de qué sale este programa.
3: Vamos a ver qué sale.
1: Así es.
0: Sí, así que muy lindo comienzo de fin de semana. Y nos vemos la semana que viene. Nos vamos a despedir con un tema.
1: Muchas gracias por haber escuchado. Nos vemos.
0: Chau, chau.

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0: todos juntos.
1: ¿Y ahora qué?
2: ¡Arriba!
0: Ok, this is my little brother, Antonio del Borneo, los indios de Barcelona, vamos ya.

Bienvenidos a Pasto.

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0: Bueno, habíamos estado hablando hace un rato del tema del campo VIP, dividido por vallas. Un incidente aquí abajo, nada grave, pero sí en un sector del campo hubo un volteo de vallas e invasión hacia lo que sería el sector medio del campo. No, estuvo la policía, la fuerza de seguridad forcejeando un poco resignada en algún momento, y en un momento se paró la invasión y se cerró la valla de vuelta, que es como está ahora. Por suerte no hubo que lamentar nada, aparentemente.
1: Dos canciones más pasaban de Pearl Jam, The Picture Amongst the Waves, y esta es Immortality.

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